0: Sí, estoy claro, yo no.
1: Sí, fija.
0: Qué bueno, a ver, chale.
1: Bueno. 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

0: dice que no.
1: Okay.
0: Pronto, oye. Mississippi, Papa, Sierra Bravo, 712.
1: Oh.